0: de 4,500 a 5,000 pesos.
1: En el futuro yo veo, pues sí hay algunos beneficios que esperamos queden en el caso de México, pues como ese legado.